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1: Muchas gracias.
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1: Arrancando la semana, sean bienvenidos a Club Hit Latino. Después del Mother's Day, todo vuelve a la normalidad. ¿Cómo la pasaron? ¿Cómo les fue? Yo soy Mauro Hernández. Pati Sánchez, ¿cómo te fue el día de
2: la madre? Muy bien, la verdad, muy bien, festejando a mamá.
1: ¿No ya te sabes, dijo, como lo propio.
3: Felicidades, mamacita, no digo uno.
2: Nunca faltan esos comentarios que dices, por favor. Estamos hablando de las mamás, ¿sí?
3: Ay, oh, te quiero felicitar. Oye, pero yo no soy mamá, ¿cómo, bro?
2: ¿Cómo no, mamá?
3: Tú eres mi mamacita.
2: Sí, no falta luego, ¿verdad? Pero...
1: Oye, pero todas las mamacitas, abrazos grandes para todas. Aquí hubo algunas canciones también para recordar a mamá en esta sesión de radio. Así que espero que la hayan pasado sensacional. Y hoy vamos a hablar de todo. El viernes hablamos de cómo le colgaron al papá, ¿no?
2: Así que habló al Banco de Chicago para cambiar los datos y le dijo, no, es que tiene que venir a la sucursal. Ah, señorita, perdón, es que soy papá León. ¿Qué? Tras.
1: Así, viejo payaso, le digo, o sea, ¿qué le pasa? Ay, ay, ay. Pero, ojo, también Marco Rubio se juntó con León 14. ¿De qué hablaron? Se lo vamos a platicar.
2: Es correcto, es correcto. También el día de hoy vamos a hablar, por ejemplo, de los deportes. Ya saben, el tema del día es... ¿Viajar de día o de noche?
1: Ay, ay, bueno, ¿cuándo? Note.
2: ¿Y cuándo? Y depende, ¿no?
1: En México, o sea, imposible, ¿no?
2: Tiene varios factores. Depende si vas a manejar tú, si es en el avión, o a qué hora es más seguro viajar. Bueno, de eso vamos a hablar el día de hoy.
1: Ok, también estaremos hablando del fenómeno global BTS. Se presentó en México, tiene conciertos, creo que hoy también tiene uno, no sé, o todo el fin de semana.
2: No, ya tuvo desde el desde jueves, ayer, viernes, sábado.
1: Ayer ya fue, ya. Ayer no tuvo conciertos, solo el fin de semana. Bueno, fue una revolución, estuvieron en todos lados, se hicieron virales. ¿Por qué son famosos los BTS? De eso platicaremos. Así que ya saben, hoy es un gran día para pasarla bien. Arrancamos semana aquí en Club Hit Latino.
2: Acompáñenos.
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1: Un día después del Día de las Madres, 11 de mayo, hay muchas cosas que también se celebran para que lo tomen en cuenta, ¿eh?
2: Es correcto, ya saben que aquí siempre le decimos, y hoy es el Día Nacional de comer lo que quieras.
1: Lo que sea.
2: ¿Se acuerdan el Día de la No Dieta?
1: Fue el Día de la No Dieta.
2: Pero este se refiere más a ¿qué podrías estar comiendo toda tu vida sin aburrirte? Como cuando dice uno, mira, que si estuviera en la cárcel y me dan esto diario, órale.
1: No sé, eso decimos, pero a ver, imagínate, a mí me encanta la pizza, pero que todos los días coma pizza, no creo que sea una opción.
2: ¿Te llegarás a enfadar?
1: Sí, claro que sí me llegaré a enfadar. Pues menos mira, de que fueran pizza de varios sabores. O, por ejemplo, el espagueti, me gusta el espagueti mucho. Luego ya terminaría de odiar la pasta, ¿no? Imagínate que comas diario lo mismo, Pati.
2: Pues es que, por eso la pregunta, ¿qué comerían sin aburrirse? Porque ahorita este Día Nacional de comer lo que quieras, pues muchas mira, personas se dan su capricho y comen lo que nunca.
1: Una vez me quedé aquí en un hotel de Estados Unidos, ya ves que te dan el desayuno americano. Sí. Me quedé como por 5 días, o sea, eran 5 días porque estaba en una convención, y todos los días era la carne de hamburguesa. Ajá. Con un huevo en esa misma forma. Okay. Y ese era el desayuno todos los días. Y yo ya lo...
2: ¿Y panecito y eso,
1: y
2: no?
1: Y panecito. Entonces yo una vez me hice un sándwich de eso. Otro día lo piqué.
2: No, ya después, ¿qué?
1: No, ya buscaba formas de... Ya le poníamos jalea real. Ya le ponía mermelada a ver a qué sabía para hacerlo gourmet. O sea, le intenté cambiar muchas cosas y sí me enfadé de comer lo mismo todo el tiempo.
2: Pues mira, ahí te va. En una encuesta que se le realizó a un grupo de personas en donde... se les preguntó el alimento que podrían comer todos los días sin hartarse. En primer lugar está la pizza.
1: Ajá.
2: Yo creo que es así, ¿a poco no me
1: dejes? ¿Diario la pizza?
2: Pizza, luego sigue la pasta, hamburguesa, el helado, tacos o burritos, chocolate, papas fritas, donas, pastel, chips, queso, galletas.
1: Galletas es la última de la encuesta. Última. Entonces la primera es pizza, la segunda es pasta y la tercera es hamburguesa. Hamburguesa,
2: pizza, pasta, hamburguesa, que sí,
1: Y un burrito es el número 5 de la encuesta, así que usted podía comer uno de todos esos alimentos toda la vida.
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1: Ay, como que quisieron calmar las tensiones, ¿eh? ¿Usted cómo anda de la tensión? ¿Anda bien? Bueno, pues ya sabe que el presidente Donald Trump hizo algunos comentarios del Papa, ¿no? Y el Papa también arremetió. Total que el Papa quedó, fue más mesurado, ¿no? Y Trump fue como, pues yo puedo decir lo que yo quiera,
2: ya sabes,
1: ¿no?
2: Ya sabes el estilo de acá.
1: Yo no sé si mandaron a Marco Rubio como para que hiciera así como que, a ver, Marquito, tú que eres bien a todo dar, lánzate allá con el Papa, ¿no? Para limar las perecitas, ¿no? ¿Será?
2: Pues, no, no sé si puede ser una estrategia. Claro que todo es político.
1: Sí, totalmente. Pero se juntaron León XIV y Marco Rubio y hablaron acerca del compromiso por la paz y la buena relación que debe existir con el Vaticano, precisamente para limar asperezas. Y que Marco Rubio, como secretario de Estado, pues dijo, a ver, ¿Qué es lo que necesita mi papa? ¿Qué es lo que quiere? Aparte son gringos los dos, pues, son de aquí,
2: sí,
1: pues, ¿no?
2: Son paisanos, ¿no?
1: Entonces, se reunió con él, Marco Rubio y el Papa, para subrayar la sólida relación bilateral tras las críticas que había hecho el mandatario estadounidense al pontífice, para hablar de esta diplomacia, ¿no? Que tiene que existir, sobre todo con el Vaticano, ¿no? Me reuní con el Papa para ver este compromiso compartido para la paz y la dignidad humana. Porque, a ver, yo creo que todos tiramos al mismo lado, ¿no?
2: No, y aparte, pues, vuelve lo mismo, eso es un tema estratégico.
1: Sí, sí, sí, como para quedar bien, pero ¿cómo lo habrá tomado el Papa? Así de, ay, a Manuel, aquí vienes a echarme tus
2: rollos. Los atienden, pero todos ellos son inteligentes.
1: No, pero yo creo que sí lo recibió bien, ¿no? Entonces, después de verse con el pontífice, Rubio, pues, uh-huh, también se reunió con el secretario del Estado del Vaticano, con Pietro Parolin, para dialogar acerca de la cooperación mutua en algunos asuntos internacionales que son urgentes. Así que, pues, a llevar la fiesta en paz.
2: No, y son reuniones que se tienen que dar sí o sí. A ver, siempre.
1: ¿Le habrá dado la bendición el Papa de vaya con Dios?
2: Yo creo que sí. Dios te bendiga.
1: Así, vámonos. Ahí te va.
2: Vámonos, váyanse al...
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1: Me imagino que usted que nos está escuchando tiene celular, ¿no? ¿Tú tienes celular? ¿Ustedes tienen celular?
2: Sí.
1: ¿Tu papá tiene celular? ¿Tu amigo tiene celular? ¿Todos tienen? Todos tenemos celular, ¿no? Nos queda claro.
2: Todos tenemos.
1: ¿Para qué lo usamos?
2: Para hablar, para mensajear.
1: Yo creo que el celular es como el cerebro, Pati. Solo utilizamos una parte.
2: Sí, yo también lo creo.
1: Porque nada más se la pasan viendo Instagram, YouTube, TikTok, redes sociales.
2: Y párale de contar. Y una que otra llamada y tomar fotos a lo loco.
1: Y ya, y lo demás, porque el aparato tiene un chorro de cosas, ¿no?
2: Sí, o sea, no, yo creo que no se aprovecha bien, ni tampoco los relojes, el Apple Watch.
1: Yo tengo Apple Watch y, por ejemplo...
2: ¿Y para qué lo usas tú?
1: Yo, para ver la hora.
2: No, bueno.
1: Para ver la hora, por ejemplo, le puedes poner aquí actividad, dice, alarmas, App Store, ¿qué más? Atención plena, no sé qué sea atención plena, me aparece la bolsa, la brújula, la calculadora, el calendario, el clima, los... No lo uso para ti, no lo uso para esas cosas.
2: Y nada más. Es lo que estaba viendo yo como para qué, pero a ver, puede ser algo realmente muy eficiente, no solamente para contestar llamadas o pausar música. Sale, tiene una linterna, no sé si lo has visto.
1: Sí, la he usado, sí.
2: El localizador, tienes funciones ocultas y trucos como el control y gestos mágicos doble toque, no sé, por ejemplo, la alarma.
1: Hay consejos, por ejemplo, dice que si te llaman o suena una alarma, tapas la pantalla con la mano durante 3 segundos para silenciar o instantáneamente se quita, ¿no?
2: Ah, mira, ve.
1: Puedes tomar fotos remotas, abres la app del control de cámara.
2: Y acá te monitoreas.
1: Y aquí te monitoreas. A ver, foto, ya te la tomas.
2: Esa
1: aquí.
2: Esa el otro día me la enseñaron y se me hizo súper.
1: Esa padre. Es muy buena. Pues para encontrar tu iPhone, por ejemplo, este sí yo lo uso. Acá no se me pierde. Entonces le pones la campanita, mira.
2: Ah, sí, a ver, ponla.
1: Mira, le pones aquí la campanita y ya te busca el iPhone. ¿Y dónde lo dejé? A ver, ¿dónde lo dejaste?
2: Hoy.
1: Aquí ya lo encontré.
2: Ay, no es como la alarma del... ¿Cómo se llama?
1: No, la alarma esa que te despierta.
2: Del simulacro, no. Mira, esa es otra. Ahora también, ya dices lo del flash, el avanzado y bloqueo de agua. Antes
1: también.
2: De nadar o ducharse, activa el icono de la gota del centro y, bueno, al terminar, gira la corona para expulsar el agua.
1: Sí,
2: ¿qué tal?
1: Eso sí lo hace.
2: Controlar
1: sí.
2: El sueño.
1: Ese no lo he hecho. Ese lo voy a utilizar, controlar el sueño.
2: Si no tienes batería suficiente para el registro de sueño, el reloj te avisa.
1: Ok. Bueno, solo algunas cosas. ¿Usted utiliza todas las aplicaciones de sus aparatos tecnológicos?
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3: Hablemos de los deportes. ¿Cómo de que no? Ya sé que todos andan capa caída, ¿no? Por lo que pasó en la liga, en los cuartos de final de la Liga Mexicana de Fútbol. Por eso, mejor hay que hablar de Irán. ¿Qué les parece? Porque luego dicen, ay, el Mauro anda bien contento. Ay, que el Mauro anda bien triste. Ay, que el Mauro... Bueno. No, bueno. Mejor hablemos de Irán. Porque Irán, ya ves que está esta disputa, ¿no? Esta guerra que no se ve que tenga fin. Iba a durar, ¿cuánto dijo Trump que iba a durar? 2 semanas, ¿no? Una cosa así.
4: Pues como un medio mes.
3: No, ya llevamos más. Y resulta ser que como ellos están invitados al Mundial aquí en Estados Unidos, pues Irán ya exigió garantías a la FIFA para poder venir, ¿no? Entonces,
4: pues es que tiene toda la razón.
3: Pues claro, el presidente de la Federación de Fútbol de Irán, anda meditando.
4: Ay, mira, qué chistoso.
3: Dijo que la firma tiene que ofrecerle garantías sobre su participación en el Mundial, ¿no? Entonces, es importante tener, no, para que no se repitan incidentes similares a experiencias pasadas. Eso le dijo a los periodistas la semana pasada, ¿no? También se habló de que, pues, Irán va a estar en este mundial y depende, obviamente, de una reunión con el presidente de la FIFA, Gianni Infantino, que podría tener lugar en Zurich, allá en Suiza, en las próximas semanas, para, pues, ver que el país anfitrión, aquí Estados Unidos, pues garantice el respeto absoluto a la delegación iraní.
4: Pues esas reuniones son sumamente importantes para obtener eso.
3: Sí.
4: Para lograr eso, porque un país como Irán no puede decir, ah, sí, está bien, vámonos como sea.
3: Porque todavía, como vaticinó que todavía estaría como en duda su presencia, ¿eh? Porque dijo, no tendremos problemas para asistir. Y luego dijo, si no se produce ningún tipo de insulto. O sea, como diciendo, si hay insultos y demás, vámonos, pero ahí los jugadores, ¿qué culpa tienen, Pati, también?
4: Pues esa es la cosa, por eso ojalá puedan organizarse, tener las medidas necesarias y si vayan, ¿no?
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1: El fenómeno global. Dije fenómeno y me volteó a ver Pati diciendo, ¿tú eres el fenómeno? No, no, tengo cara de fenómeno, pero no sé.
2: ¿A quién va a entrar o qué?
1: No, BTS, Pati, ay, qué locura.
2: Es una locura, oye. Ya los habíamos comparado con los Beatles.
1: Ya, no, pero ya, esto está...
2: Por el nivel de los fans que tienen, todo sí, el fandom, mira, el alcance.
1: Los Beatles no van a pasar, digo, nadie los va a rebasar, ¿no? Para que me entiendan, han sido los más grandes de la historia. Pero lo que yo vi el fin de semana en México, no, qué verdadera locura. De entrada estuvieron entre semana, llegaron como desde el martes, miércoles, no sé, toda la semana pasada, fueron con la mandataria ahí al Zócalo, ¿no?
2: Sí, estuvieron ahí en Palacio Nacional.
1: Que no dijeron eso, hola México, o sea, 50 mil personas.
2: Dijeron dos, tres palabras y dijeron te quiero, te amo. Quiero. Y no
1: como
2: sé.
1: La trailer y a lo que te Heidi dijeron,
2: increíble,
1: ¿no?
2: Increíble y no sé qué tanto.
1: Y entonces todo el público, las niñas volcadas, a lo que no, olía. No,
2: dijeron que había 50 mil personas, yo siento que más, y los conciertos también. Espérate, a tope.
1: Exacto, y luego fueron los conciertos, ¿no? Pero a ver, ¿por qué es famoso BTS? ¿Por qué conecta tanto? Ahí les va por qué, ¿eh? Según lo que dicen los fans. Y ya me había dicho un amigo de que se dedica a los espectáculos. Porque las letras son muy honestas. Son letras blancas. O sea, no son letras así de... Dame tu mami, pero aquí también, te lo presto, bueno, y te lo doy.
2: Es que no son los únicos artistas que tienen letras así bonitas, ¿no?
1: Pero

0: ve a las personas que van, que son adolescentes, ¿no?
1: Pues sí.
0: Hablan sobre la salud mental y sobre el amor propio. Se diferencian del K-pop, que el K-pop sí es mamá, relajo, y sobre todo a través de redes sociales, pues hace producciones musicales propias, tiene una narrativa de concepto que ha sido interconectada con muchísimas personas que simbolizan precisamente todo esto a nivel global. O sea, ¿cómo te explicas que esta banda es empático con todo el mundo, Patricia?
1: Pues esa es la diferencia, es el fenómeno, porque sí es una verdadera locura toda la pues la euforia, ¿no?, que se vive en torno a estas presentaciones. Sí, y esperadísimas, sí. ¿Te acuerdas que a inicios de año escuchábamos que la reventa, que es
0: ándale, sí, claro. Oye, que por cierto dijo la presidenta que regresarían en 2027.
1: ¿Sí se va a hacer gratis lo del Zócalo?
0: Pues yo digo que sí, pues yo creo que anda bien la negociación, ¿no?
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1: Bueno, hace rato estamos hablando acerca de cuál es la mejor hora para viajar. Usted por seguridad lo hace en la mañana, lo hace en la tarde, no le gusta.
2: Prefiero en la mañana y madrugar.
1: Eso es bueno. A mí me gusta, ¿verdad?, también en la mañana, salir tempranito. Vámonos tempranito para llegar a otro sitio a buena hora, ¿no? Uh-huh. Y luego otras, cuando te encuentras en carretera el sol de frente, uy, cuidado, porque
2: es horrible.
1: Porque te puede cegar, y luego si encuentras algún problema en la carretera, hay que tener los ojos bien puestos en todos lados. Es una cosa. Ya habíamos hablado de las carreteras en México. Desde hace mucho tiempo se ha hablado de que de noche no es recomendable viajar. Antes era muy seguro viajar en México por carretera. Ahora, en muchos lugares no te recomiendan. Es
2: no,
1: más,
2: ya no.
1: La carretera de Monterrey a McAllen, te recomiendan que no la transites de noche. Eso lleva décadas.
2: Puro de día y tempranito, ¿no?
1: Y en avión, lo que comentabas, dicen que es mejor de noche, ¿no?
2: De noche, mira, para muchos volar es un ánimo de estrés, incertidumbre, porque les da miedo volar. De hecho, dicen que es un problema que afecta al 40% de la población.
1: El volar.
2: Porque muchos prefieren descanso y no quieren turbulencias, quieren seguridad. Entonces, ¿cómo elegir el mejor momento? La aeronáutica o los expertos, los pilotos señalan que es con mayor frecuencia, o que es mejor hacerlo pues de noche para evitar las turbulencias.
1: Sí, aparte, como que descansas, ¿no? Si vas de noche, te duermes. Yo sí. Ahora muchas personas dicen que es más complicado dormir, porque ya ves que las aerolíneas de bajo costo, pues no se pueden ni reclinar el asiento en muchas ocasiones.
2: Ah, no, claro. Ahora, también muchos coinciden que el mejor momento para volar, para los viajeros nerviosos, pues es en la mañana. Aunque hay un poquito de menos turbulencias, pero pues quién sabe.
1: Hay más turbulencia en la mañana, ¿no? Más turbulencia. Pero, ¿usted qué opina?
2: ¿A qué horas? ¿En la noche o qué?
1: Yo generalmente en la mañana, y en la noche si ya quiero llegar descansado, ¿no? Porque yo en el asiento que me ponga, me duermo.
2: ¿Ah, sí? Eso sí. Sea de día o de noche.
1: No importa, me jeteo.
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1: Qué ole, cómo andamos, ¿eh? Qué bueno que sigue con nosotros aquí en Club Hit Latino. Le tenemos de Tochi, se le antojó una chela, ¿va? Ay, ay, ay. Con una botanita, ¿a poco no? Unos,
2: ¡qué lico!
1: Unos refreshments, ¿eh? Pues, ¿cómo no? Fíjense que ya viene esta justa deportiva tan importante que rige a México, a Estados Unidos y a Canadá, pero aquí habíamos hablado de dónde van a tomar más cerveza, ¿no? Y todo el mundo cree que efectivamente México va a ser el país que más cerveza
2: venda. Ay, ¿y aquí no o qué?
1: Pues yo creo, a ver, ¿dónde crees que toman más cerveza? La verdad, ¿en Canadá, en Estados Unidos o en México? ¿Aquí?
2: Aquí en Estados Unidos.
1: Pues, en México no, son más borrachos.
2: Son más de tequila.
1: No, ay, bueno, pues de que se van a poner.
2: Yo tomo más tequila que cerveza. Cerveza unas 12, después me empalmo.
1: Pues qué fresa eres, Patricia, hombre. Es la bebida del pueblo, de la raza, hombre.
2: Así como talón de albañil,
1: Enrique. Eso, como debe ser. Bueno, dicen que los mexicanos van a gastar más en botanas, en jamón y en cerveza y refrescos en este próximo mundial. Y es que ya falta poco más de, ¿qué te gusta? Un mes,
2: pocas semanas.
1: Necesito, ¿no? Y hay mucho entusiasmo de la gente. Ah, bueno, pues hoy arrancaría la Copa del Mundo. Hoy arrancaría la Copa del Mundo.
2: Así, me quedé así viendo el techo con una visión. ¿El 11?
1: El 11 de junio, claro. Entonces estamos a un mes exactamente, Patricia. A un mes. Entonces, según un estudio, afirmaron que 7 de cada 10 mexicanos planea seguir el mundial en televisión y que por esto va a ir a las tiendas de abarrotes y supermercados a comprar suministros de lo que son botanas, bebidas y alimentos, que van a tener reuniones casi todos los días. De hecho, se habla de un presupuesto que le llaman el canasto deportivo, integrado por bebidas alcohólicas, carnes frías, pan de caja,
2: ándale,
1: refrescos y botanas. Así que,
2: pues, oye, los taquitos, ¿no vienen los taquitos?
1: No vienen.
2: Que también tacos, ¿no?
1: Pero dice que hasta el 46% del gasto relacionado con el torneo ya representa un crecimiento cercano al 6% previo a un mes.
2: ¿Previo? ¿Qué será ya durante la justa deportiva?
1: Si ahorita ya la gente está comprando suministros para la fiesta, imagínate cuando ya es de la fiesta del fútbol, Patricia. No,
2: hombre, van a estar que arde todo.
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3: Fíjese dónde se sienta, dónde camina, Oh, sí, claro.
4: ¿Por qué?
3: No le vaya a pasar como al elefante, Pati.
4: Oye, de veras, fíjate que lo que deberá haber sido una jornada... rutinaria. A ver, en la India los animales son sagrados.
3: Todo.
4: Las vaquitas,
3: las vacas sagradas, ¿verdad?
4: Todo, o sea, sagrado.
3: Allá no puede ser un asado, ¿va? O sea, imposible así de que. O sea, no. Si tú llegas allá, hermano, le organicé un asado.
4: Eres el diablo.
3: ¿Qué traje? No. ¿Qué trajo? Oh, mira, carne de cordero. Traje tacos al pastor. Traje suadero. Traje lengua en salsa verde. ¿Qué me hubieran hecho? No. ¿Me sacan? ¿Me meten a la cárcel?
4: Pues es que para ellos es sagrado y sobre todo también, pues todo respetan a los animales. Pero fíjate lo que pasó. Estaba en un templo, ¿no? En el sur de la India. Terminó en tragedia porque dejó al descubierto los riesgos del manejo de animales de gran tamaño. Resulta que un elefante asiático perdió el control en las inmediaciones del recinto de Kidangur, en Angamali, y provocó una violenta estampida que sorprendió a visitantes y trabajadores.
3: No.
4: ¿Qué sucedió? Eso es un hecho viral porque se ven las imágenes, pero provocó la muerte de un hombre y dejó otra persona con heridas graves. Las escenas ahí de destrucción y pánico pues muestran cómo él rápidamente...
3: Pues que no sabía, imagínate, o sea, él... A ver, lo más seguro es que pues, ves las imágenes y estaba asustado. O sea, estaba asustado el elefante, empieza a haber ruido y se arma la de Dios es padre, empieza a correr. Por eso, luego veo la gente que dice, ay, voy a tener un mono araña en mi casa, voy a tener un tigre. Imagínate nada más, son animales salvajes.
4: Salvajes, son grandes. El hombre iba conduciendo el camión que transportaba al elefante. Pero el incidente comenzó poco después de que llegaron, de la llegada de elefantes al recinto religioso, porque el elefante sin previo aviso entró en un estado de agitación extrema y comenzó a embestir todo a su paso, incluido vehículos y estructuras cercanas.
3: Es que a lo mejor vio a sus compadres, ya llegó el Jerry, ¿no? El elefante.
4: Y vente con todo, voy a
3: ver. Mendigo Jerry, si se enojó.
4: Murió una persona, o sea, está delicado.
3: Una tragedia, claro.
4: Oye, ¿no has visto que la gente cuando va a Tailandia sus fotos bañando elefantes?
3: Ah, sí, pero.
4: Mucho cuidado,
3: de mucho riesgo.
4: ¿Sí?
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1: Vamos a hablar de los deportes aquí en Club Hit Latino, y que las broncas están color de hormiga porque se siguen peleando en el fútbol internacional. Y es que el otro día hablábamos aquí en este programa acerca de la pelea con Neymar y Robinho, ¿no? Que estaban peleando, que porque le dio una patada. Yo te decía, no, pues te dio una patada Neymar, hombre, ¿cuál es el problema? Pero siguen habiendo más problemas, y ahora le tocó al Real Madrid, ¿no? Porque

0: la primera, o sea, ya llevaba varias.
1: Ya llevaba varias. Y luego hubo otro donde estaba Aurelien Tchouaméni y Federico Valverde, donde se puso mal. Imagínate ya que te estés peleando en el vestuario con tus compañeros. ¿Cómo arreglarías un problema de vestidor si ya te están agarrando a los golpes? No, ¿qué haces?
0: Mira, una vez que llegas a los golpes, el diálogo ya lo dejaste de lado, ¿verdad? O ni siquiera utilizaste esa
1: herramienta. Pues
0: esa forma, esa vía, que yo creo que es la mejor.
1: Pues es que, pero ya se destruyó el equipo. Imagínate que una persona como Valverde, que es reconocido y demás, que tiene esta hegemonía madridista, pues se pelee, arme eso, va a tomar adeptos porque algunos van a agarrar el team, van a estar con Tchouaméni, uh-huh, y otros con Valverde. Entonces sí, eso divide al equipo.
0: Divide, polariza y hace dos bandos, ¿no? Uh-huh. Que no creo que para un equipo pues no abona, tiene que haber esta unidad, este compañerismo. No divisiones ni andar en pleitos de mucho menos de golpes.
1: Estuvo fuerte porque fue una disputa por un balón, ¿no? El francés llegó con mucha fortaleza, derribó a Valverde, lo que ocasionó una fuerte discusión que casi llega a los golpes, ¿no? Entonces, pues ahí está el tema. ¿Usted qué opina? ¿Cree que esté irreconciliable todo lo que pasa en el Real Madrid?
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1: Oigan, por una pareja o expareja.
2: ¿Qué pasó?
1: ¿Verdad?
2: Una expareja. ¿Quién? ¿La expareja de los que nos están escuchando? ¿Que ya los cacharon o qué?
1: Pues yo creo, no. Es que vamos a hablar de una expareja porque ya no son pareja de. Creo que desde que iniciaron, ¿no?
2: Oye, eso.
1: Estamos
2: cuates.
1: Hablando de Paulina Rubio y Nicolás Vallejo.
2: Yo pensé que Colate se llama, le dicen, ¿va?
1: Colate, para que lo.
2: Yo pensé que ya eran compas, ¿no? Ya habían terminado bien, ¿no?
1: No.
2: A ver, yo le pregunto.
1: ¿Están peleando el hijo?
2: A usted. ¿Se pelea todavía con su ex esposa, con su ex mujer, con el tema de los hijos? ¿Cómo?
1: Pero es que ellos, ¿cuántos? Hace muchísimo se pues ya, pasó eso, ¿no?
2: Ya, párenle. Imagínate que esta disputa legal continúe. Usted se ha peleado con su señora por este tema de los hijos. Ya llegaron a acuerdos, porque estos cuates no se ven para cuándo, ¿eh?
1: No, y es que ya Colate, como bien dices, testificó en una audiencia que forma parte del juicio en el que enfrenta a Paulina Rubio, a la chica dorada.
2: Chica dorada.
1: Por la custodia de su hijo, Andrea Nicolás. Durante su participación con su abogada, presentó dos opciones de exclusivos colegios a los cuales el menor de edad podría asistir en España. Sin embargo, se encontró con resistencia por parte del equipo legal de la cantante. Ahora sí que Colate sostiene que Andrea no está bien en Miami viviendo con Paulina y cree que España sería la mejor opción para él. Dice, creo que necesita un cambio, lo va a ayudar a reconstruir su relación con su mamá, pero pues venga, chepa acá. Entonces quiere mandar al hijo a un exclusivo colegio y creo que quiere que ella pague.
2: Oye, a ver, yo... Si es por el bien de los hijos, ¿cuál sería el problema de que Paulina pagara algo? Bueno, se sabe que a Colate ya le han dicho mantenido, ¿no? Que es un mantenido, que Paulina lo mantenía.
1: Creo que sí tiene dinero, ¿no?
2: Pues yo creo que algo ha de ser, sigue aquí, ¿no?
1: O sea, exactamente. Pues, la cosa es que los colegios que él propone son colegiaturas que ascienden a $23,000.
2: Ajá.
1: Imagínate, o sea, $23,000.
2: ¡Ah, barato, hombre!
1: Y pues, ¿qué dice la abogada de Paulina? Cuestiona que si es su plan parental, esperaba que la cantante cubría todos los gastos de transportación y de la escuela sin tener ninguna obligación. O sea, ellos se quejan que él lo quiere con él, pero él no quiere pagar nada, ¿verdad?
2: ¿Y a quién vas a masacrar? ¿A Paulina o a Colate?
1: A los dos, porque ya tienen mucho tiempo con esto, oye.
2: Sí, pero a ver, el tema es que es la educación de sus hijos. También Paulina tendría que ver, llegar a acuerdos y decir, oye, no lo va a pagar tan caro una escuela, mejor lo va a pagar esta, pero... O decir, ¿sabes qué? Sí, vamos haciéndolo entre los dos, vamos a ver qué mejor sale y ahorramos y le pagamos la escuela, la cara.
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1: ¿Qué le regalaron, Ayer 10 de mayo, ¿qué le regalaron, señora, ¿Le regalaron algo bonito o no, ¿O a usted le han regalado algo? ¿Fue su cumpleaños o algo así? ¿Cuáles son los regalos que debemos darle a una mujer o que debemos darle a un hombre? Hay una diferencia. ¿Quién da los mejores regalos, Patricia? ¿Los hombres o las mujeres?
2: Ay, pues no sé. Yo creo que los dos, ¿no? Dependiendo la persona.
1: Pues mira, yo les voy a platicar, siempre les platico mis anécdotas. Yo de repente le he comprado a mi mujer trajes de baño, vestidos y más, y luego me dice, es que este traje no se me ve bien. Yo, pues que yo te visualicé en ese traje de baño. No, pero no me gusta. Y bueno, ya vamos a la tienda, bueno, vamos a cambiarlo, pues, y ya lo cambiamos.
2: Okay.
1: Y le compré un vestido, ¿no? Este vestido. No, es que, ¿sabes qué? Para comprar ropa es muy difícil. Es muy complicada. A veces sí latino, porque luego ya después se los pone. Ah, bueno, sí, está bonito. Sí,
2: bueno,
1: está padre.
2: Oye, sí, ya puesto cambia mucho, ¿eh?
1: Pero no sé.
2: Cambia mucho.
1: Los hombres tendemos más a gastar dinero en regalos materiales o tecnológicos, ¿no? O sea, por eso luego cambia que las mujeres son más generosas y estratégicas. Es más, las mujeres hacen más, mira, mi amor, te hice una cenita, le puse globitos y decoré la casa y busqué todo. Y los hombres somos más de obsequios así materiales, ¿no?
2: Ah, ok. O sea, por ejemplo, un perfume, algo así, ¿les gustaría más?
1: A mí sí me gustaría, claro.
2: Algo así, claro. Porque mira, también está el efecto de la intención. O sea, muchos hombres consideran los regalos como una tarea funcional, mientras que las mujeres los ven como un acto de conexión emocional.
1: Sí.
2: Ah.
1: Ajá. Es que, a ver, dense cuenta, ¿su señora qué le ha regalado a usted? Por ejemplo, ¿le ha regalado algo material? Casi no. Si te fijas, las mujeres no regalan cosas materiales. Bueno, tú eres mujer, no regalas cosas materiales, no regalas más detallitos, ¿no? Pues, son como detalles, ¿no?
2: Pues es que sí depende.
1: Y el hombre es más ostentoso.
2: Más, algo material, se puede decir.
1: Sí, que sí. Que a la mujer te digo, ay, te compré un anillo, te compré una esclava, o te compré una cadena, o un reloj, y ustedes a lo mejor...
2: Es que mira, uno como mujer se fija en algo que valore la persona, es decir, un obsequio, o personalizado, o algo con alto valor sentimental.
1: Eso es lo que hacen ustedes.
2: También por ahí.
1: El valor sentimental, exacto, es lo que regalan las mujeres. Y nosotros puro cochinero.
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1: Oigan, hace rato me quedé pensando en los regalos de los hombres y las mujeres. Para ti, ¿qué regala el hombre, qué regala la mujer? La mujer regala más cosas así como...
2: de valor sentimental.
1: Sentimental. Y si el hombre lo hiciera, las mujeres dirían, no, a mí regálame algo que cueste. ¿Sería diferente?
2: Puede ser, buen punto, porque si de duda te traje esta cartita con una flor de loto seca en medio.
1: Ajá.
2: Y dices, no, pues sí, está bien, pero... ¿Y el regalo dónde está, no?
1: O sea, si un hombre le llega a una mujer con... Fíjate nada más el comparativo. Si un hombre llega a la mujer con un regalo como los que ustedes nos regalan, nos los avientan en la cara. Así de fácil.
2: Pero es que tampoco damos cosas, un valor sentimental, pero algo bonito, algo que nos costó, algo que dices, ay, ya tengo esto, no sé.
1: Yo una vez regalé una carta así a mi esposa y me dijo, eso ya no se usa, mi amor. Que la canción. Pero bueno,
2: pero
1: eso puede provocar.
2: Lo hubieras complementado con otro regalo,
1: un
2: Mauro.
1: Un problema para mi salud, Patricia, eso
2: claro.
1: Puede.
2: Mejor vamos a hablar de salud, ¿te
1: a
2: parece?
1: Ver, venga, sí, también.
2: Oye, estaba leyendo, yo no sé si alguien que nos esté escuchando piensa operarse para bajar de peso.
1: Las damas,
2: la manga gástrica.
1: Las mujeres,
2: otra vez,
1: la lipoescultura, ¿no? Ay, Pati, ¿cuántas amigas no tienes que se han hecho la lipoescultura?
2: Pero fíjate que la pareja de una amiga se va a operar del bypass, que porque ya se hartó de hacer dieta y ejercicio y no bajar. Y es hombre. Bueno, ya. Total que las cirugías para perder peso han caído en un 20% porque los pacientes mejor están recurriendo a medicamentos. Esto dicen los expertos.
1: Sí he visto, claro.
2: Dice que aquí en Estados Unidos los procedimientos quirúrgicos para perder peso están cayendo rápidamente ante los fármacos de vanguardia como el Ozempic, el Zepbound, según un nuevo estudio. Pero ojo, no porque nos escuches se los tome, sino que... mejor vaya con un médico y a ver si se lo receta.
1: No, aparte, ¿sabes qué? La mercadotecnia está súper fuerte. ¿Ves? Cada comercial que sale de estas marcas ha provocado que muchísima gente lo compre. Y aún entiendo por qué la gente no hace dietas o también porque la gente no va ya al médico, ¿no?
2: Así es. Eso fue un estudio que se hizo, por ejemplo, de los Ozempic. Ozempic, esta medicina reduce antojos en el trastorno por alcohol. Y comidas, por ejemplo, así como más más chomichomi, más grasosas.
1: Sí, sí, sí.
2: Pero yo digo que lo mejor, en vez de tomar medicamentos u operarse, es hacer ejercicio y dieta.
1: Como debe ser, fíjense que para que se den, en 2024 se realizaron algo más de 177,000 cirugías de pérdida de peso, ¿no?
2: Es un montón. Muchísimo. Y eso que ya bajaron.
1: Pero hubo una disminución del 23% respecto al máximo de más de 230,000 cirugías en el año. Entonces ha bajado muchísimo.
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3: Oiga, como que ya está muy greñuda la mona, ¿no? Como que ya necesita un corte de cabello. ¿En qué momento un hombre, Patín, y usted que nos escucha, amigo Club Hit Latino, decide, ya me voy a hacer el cambio de look, y luego te cortas el cabello y llegas a casa y ¿para qué te lo cortas, mi amor? A mí me gustas así greñudo, con tus greñas así de Sansón.
4: ¿Cuáles serán los cortes más populares? Por ejemplo, algo versátil, no sé, algunos nombres.
3: ¿Como hombre?
4: Si se lo saben, los nombres, aquí yo tengo en la lista que está el Fade, que es el desvanecido.
3: Ah, el desvanecido. Yo, por ejemplo, mira, ¿yo cómo lo traigo? Yo me lo acabo de cortar, mira.
4: Traes Fade.
3: Es de Fade. Yo me corté con la 1, con la navaja 1, y luego va subiendo con fade, así desvanecido, con el 2 y con la 3.
4: También está aquel rapado, el Boss Cut.
3: Ah, ese va rapado. Directo, ese todo rapado, ¿no? Ay, todo rapado del al lado de las orejas.
4: No me late, ¿no? Está el estilo mullet renovado y el taper.
3: Ah, el taper. El taper se usa mucho, ¿eh?
4: ¿Cuál es ese?
3: Los raperos, los que están en el taper. Te haces un taper aquí, es muy rapado también el taper.
4: ¿En la zona de rayas? No.
3: También te pueden poner rayitas, sí, claro.
4: No me gusta.
3: Pero a ver, un hombre de gran edad, ¿con esos cortes se ve bien o se ve mal, Patricia?
4: De gran edad. Fíjate que no me los imagino porque he visto puros jóvenes. No,
3: bueno, yo una vez...
4: ¿Pero de qué edad?
3: Yo una vez me hice un corte...
4: ¿Qué es gran edad?
3: La mía. Una vez me hice un corte, me veía como... ¿Cómo se llama el
4: ¿como de las maras?
3: Como Xi Jinping, el de China, como el emperador.
4: Ah.
3: Así, ya ves que va rapado y solo te dejas poquito arriba. Así me veía.
4: ¿No te gustó?
3: A mí sí me gustó, pero no, te ve ridícula, ¿qué es eso? Aparte, a ver, mujeres, los hombres nos cortamos el pelo así cortito porque crece de volada, es más rápido.
4: Oye, me faltó poner, o sea, ¿cuáles son los cortes más comunes? ¿Y en qué cantidad los hombres se dejan el pelo largo? ¿Y por qué se lo dejan largo?
3: A ver, ¿y por qué? ¿Qué dicen?
4: No sé, o sea...
3: Ah, bueno.
4: Es mi pregunta, es lo que se me ocurrió ahorita. Por ejemplo, ¿tú te lo has dejado más larguito?
3: Sí, pues porque así tengo pelo.
4: Niña larga.
3: Porque tengo cabello. Porque
4: ¿y
3: sí
4: te gusta así para traer cola o por qué?
3: Cuando me dejé el cabello largo fue como que fue por pandemia. Me dejé el cabello largo porque no había corte, no había las películas abiertas.
4: ¿Cómo le hacían los demás hombres? En la casa se lo mostraron.
3: Pues algunos se los cortaron, compraron maquinitas, ¿no?
4: Está fácil.
3: Pero yo me sé.
4: El recorte te lo haces tú fácil.
3: Sí, pero yo me dejé el cabello largo por eso y después ya que llegaron ya a la normalidad.
4: Este cuchillo.
3: Ya me corté, pero yo prefiero el cabello corto, ¿no? O los hombres lo usan más largo.
4: Más práctico, ¿no?
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1: Saluditos, saluditos para toda la Unión Americana. Oigan, abrazo a la gente de Topeka. ¿Y nos escuchan en Kansas, Pati? ¿En Topeka, eh?
2: Saluditos, saluditos. ¿Dónde más, Maui?
1: También en Little Rock. Saludos a la gente de Little Rock. Ahí. Saludos. En Arkansas, a la gente de Montgomery también, por supuesto. Ahí, muy cerca del río Alabama. Ahí también.
2: Saluditos nos escuchan. A toda la gente que vive por la zona.
1: ¿Y a dónde son las brujas, mira, Pati?
2: ¿Dónde?
1: De nosotros, parientes de Salem, ¿no?
2: Ay,
1: o sea, mira, las brujas de Salem.
2: ¿De dónde era este el que lleva el nombre del gato de Sabrina?
1: Ah, de verdad, de ahí.
2: Era brujo el gato, ¿no?
1: Era brujo. Ahí está en Oregon, por si. Y hay muchas tradiciones allá en Salem, en Oregon.
2: Me gustaría, fíjate que no conozco.
1: Hay que ir un día, darle una oportunidad.
2: Oye, pero también hay que mandar saludos a Denver.
1: Ah, la gente de Denver, que por cierto, curiosamente estamos en mayo y está nevando en Denver. ¿Cómo por qué estaría nevando? Sabemos que
2: traen el horario volteado.
1: El clima de Denver siempre es un poquito más frío, ¿no? Más gélido, ¿no? Ajá. Pero en pleno mayo es una verdadera locura. Y por cierto, hablando de Denver, también es una locura lo que están haciendo, porque los abogados del Departamento de Justicia están haciendo cosas interesantes.
2: ¿Cómo qué?
1: Demandaron a Denver por la prohibición de armas de asalto que está vigente desde 1989. O sea, Denver dice que está violando la segunda enmienda que restringe el uso de armas de fuego de uso común. Entonces, imagínate, Denver optó por quitar las armas, ¿no? Y el Departamento de Justicia está demandando a Denver porque quitó las armas. ¿Que por qué? Que debería estar toda la gente armada. Entonces, lo que Denver hizo es que, ¿sabes qué? Aquí hay un alto índice de delincuencia, quiero bajarlo porque la gente está armada, diestra y siniestra. Pues
2: creo que es una buena estrategia, ¿no?
1: Pero no quiere el Departamento de Justicia, está demandando a Denver.
2: Pues a mí se me hace una buena estrategia, pero pues también ante esta situación, porque son armas, van contra las armas de asalto, ¿no?
1: Correcto. Esta administración republicana alega que la prohibición viola el derecho constitucional de portar armas, que está en la segunda enmienda. La administración también amenaza con demandar a Colorado por la prohibición estatal de cargadores de alta capacidad adoptada tras el tiroteo masivo que ocurrió en 2012. O sea, desde el 2012, esto que pasó en un cine,
2: sí,
1: dijeron, ¿saben qué? Ya no podemos tener armas. A mí no se me hizo malo lo que hicieron, pero ahora están peleando. Imagínate, ahora estamos peleando que estén armados. Eso.
2: Pues así ya estamos todos al revés. Hay que seguir de cerca esto.
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1: Son Pati, son Pami, son los Patips. Y hoy vamos a hablar en los Patips acerca de la alimentación, Pati. Buenos consejos, Pati.
2: Claro, a ver, en esta temporada de calor vamos a hablar de tips para poder elegir la carnita fresca.
1: Y no deja la carne afuera, ¿eh? Bueno, a menos de que esté soleando, saque sus carnes a olear.
2: No, si no métalas. Pero ahí les va. ¿Cuáles son las mejores herramientas para encontrar la mejor carne? La vista, el tacto y el olfato.
1: Y el, espérate, ¿y el color, no? O sea...
2: Pues sí, la vista, el color, el tacto, y más que nada yo creo que la vista y el olfato.
1: Por ejemplo, si ya vemos una carne que es así medio verdosa.
2: Ay, no, es que mira, hay carne fresca que ya se contamina por bacterias del aire.
1: Ay, sí, claro.
2: Y durante la temporada de calor, pues sabemos que va a estar varios meses en el año. La reproducción de estas bacterias aumenta por el incremento de la temperatura y la humedad, entonces... La clave es tenerla refrigerada en buen estado, pero luego uno va y compra y como que dices, no la tenía.
1: Oye,
2: buena.
1: A mí me pasó una vez, fui a un barbecue y ya sabes, tengo un amigo que tiene un asador impresionante y mira lo que traje. Y sacó una carne que tenía rato, ¿cómo le llama? Ay, se me olvidó el nombre, pero la tienen así como...
2: ¿Marinada asesina?
1: No, que se haga como fea, pues.
2: ¿Carne seca?
1: No. No, pero...
2: ¿A perder o qué?
1: Como que casi echaba a perder, pero esa es la naturalidad de la carne. Y la asas y queda con un jugo bastante rico. No recuerdo bien.
2: ¿Pero no está ya pasada?
1: Parece, ¿cómo se llama? ¿Como fermentada?
2: ¿Asesina?
1: No, que no es la asesina, pues, Patricia.
2: No sé, Oro, no sé de qué estás hablando.
1: Carne seca. Pero sabía riquísimo y es una carne que así la dejan muchos. Es más, ya ves que hay boutiques de carne cuando vas a un restaurante.
2: Sí.
1: Y abres y dices, de añejamiento. Tienen carnes añejadas. Ay. Entonces, una carne añejada, digo, guácala, dices tú, pero sí saben los que saben de carne, ¿no? Entonces, ahí el tema de la temperatura, la humedad, el olfato, pues está cañón, ¿no?
2: Así es, son todos esos factores que tiene que tomar en cuenta la próxima vez que compre carne. Ponga atención, yo me llevo mucho por el olfato.
1: Por el olfato, yo por el color de la carne, así que usted véalo.
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1: Hablamos de los cortes de cabello de los hombres, que generalmente lo preferimos traer corto, ¿no? ¿A las mujeres les gusta más que el hombre traiga el cabello corto, Pati, o largo? ¿Qué les gusta más?
2: A mí corto.
1: Corto,
2: a mí corto, corto.
1: Muy cortito, así como yo, peloncito o no tan peloncito. Porque luego hay mujeres que dicen, te lo cortaste de más. Por ejemplo, a mi esposa aborrece que me rape. O sea, si yo me rapo, pues se vuelve loca. Me termina.
2: Ay, ay. Pero nunca te he rapado.
1: No, me he rapado una vez, sí. Yo es que me rapé una vez y me vio y dijo que parecía el tío Lucas. Entonces dije, pues, ¿y qué tiene?
2: Ay, no, no, no. Oye, ¿y las mujeres? ¿Te gusta que tengan el pelo largo, corto?
1: A mí me encanta la mujer con el cabello largo. Ay. Que le llegue así hasta el trasero, sí, hombre, que se vea sedoso.
2: Pues sí, volátil. Un cortecito que se puedas hacer lo que llaman el long bob o también el corte mariposa, que es en capas.
1: En capitas.
2: En capas. Se usa mucho últimamente parejo, o sea, que lo tengas, no sé, a media espalda, pero parejo. Yo digo que unas dos, tres capitas no se ve mal, pero depende cómo estés acostumbrada, cómo te sientas mejor. A mí también me gusta más el cabello largo.
1: Ok, el corte, ¿ustedes se hacen el corte cada cuando una mujer se hace un corte? Porque las desmenuzan, iba a decir, ¿no?
2: Las despuntan.
1: Pero, por ejemplo, ay, mija, tiene las puntas muy maltratadas.
2: Mira, yo, para evitar eso, la orzuela que le llaman del cabello.
1: Es cuando se abre el cabello.
2: ¿Cada mes? Sí, si no la armas.
1: Oye, entonces.
2: Yo lo hago más retirado porque me da flojera.
1: Oye, ¿cobran mucho? Pues, si solo te cortan las puntas, ¿te cobran igual que un corte? ¿Qué?
2: Cobran igual, pues es un corte.
1: Pues mejor háganlo usted mismo. Igual. ¿Por qué no han aprendido a cortarse el cabello ustedes, mujeres?
2: No, porque mira, si yo me agarro así como estoy y me los voy a estar así mochando, pues es sin forma. Ellos te lo dividen, tienen técnica. Un saludo a todos los estilistas que nos escuchan.
1: Oye, ¿y a ti te gusta más el cabello largo o corto? Cuando te lo dejas muy cortito, ¿lo has dejado cortito hasta la oreja, por ejemplo?
2: No, nunca lo haría ni lo voy a hacer.
1: No lo hacen porque se ven cachetonas, ¿va?
2: Pues dicen, ¿no? Hay a quien no le gustan las orejas, yo porque a mí no me gusta, yo siento que me vería rara, y aparte, se me esponja, entonces tendría que siempre meterle calor. Pero bueno, pues, ¿cómo le prefiere usted el corte de las mujeres?
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1: Oigan, pues si usted no alcanzó a felicitar a su mamá ayer porque fue el Día de las Madres, pues hoy es un buen día también, Pati, porque ayer estuvo todo lleno, Pati, la verdad, seamos muy honestos, no
2: sí,
1: había,
2: yo creo
1: no
2: que
1: había restaurantes.
2: Todavía es sí. Es buena opción.
1: Hoy nadie va, hoy nadie va. Y ¿saben qué? Me di a la tarea de buscar a mamás que han marcado una pauta importante como las mamás más poderosas, influyentes de México.
2: Ándale, a ver, ¿quiénes son?
1: Por ejemplo, mujeres influyentes. Galilea Montijo, esta conductora de televisión. Andrea Legarreta. La presidenta Claudia Sheinbaum, hay que decirlo así, ¿no? Y algunas otras que también han destacado, ¿no? A lo largo del tiempo de los años. Pero yo creo que la que más nos llama la atención es, sin duda alguna, pues la misma presidenta, que tiene un gabinete amplio de mujeres. Por ejemplo, Rosa Isela Rodríguez, también, ¿no?
2: Sí, hay muchas mujeres destacadas. Por ejemplo, hay muchas actrices, hay empresarias.
1: Por ejemplo, de las nuevas, Kimberly Loaiza, por ejemplo, ¿no? Kimberly Loaiza.
2: Como influencers también, ¿no?
1: Millones y millones de seguidores, ¿no? Ella es mamá de Kima y Juan Pantoja, ¿no? Que también es parte de la familia y demás. Entonces,
2: hay muchas actrices, por ejemplo, podemos decir, pues Thalía es mamá, Salma Hayek es mamá, Lucero es mamá.
1: Que no debe ser fácil. Imagínate, vimos en la Met Gala la semana pasada que Beyoncé llegó a su hija, ¿no? Uh-huh. Entonces, ver a su hija, que la vimos desde chiquita.
2: Niña, sí.
1: Porque la vemos, porque está en el aparador todo el tiempo, y verla ya como han cambiado con el tiempo. No debe ser fácil en el mundo del estrellato ser mamá y aparte actriz, ¿no?
2: Pues no, porque andas corriendo de aquí para allá, pero también es el ambiente en el que tus hijos crecen, se desarrollan y de eso aprenden.
1: ¿Y si eres hijo de la presidenta de México, Patricia?
2: No, pues ya será otro rollo, pero yo creo que ni la ven.
1: Ay, no, ¿tú crees que no se juntan? Sí, a ver, ¿qué hicieron?
2: Pues muy poquito.
1: ¿Qué hicieron, hijos, en la escuela? No debe ganar a la mamá.
2: Bueno, los hijos de la presidenta ya están grandes, ya es abuela ella.
1: Pero una vez, ¿a los nietos? ¿No se juntan con los nietos?
2: Yo creo que sí.
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3: ¡Vámonos! ¡Goodbye! Buen inicio de semana para todos. Pásenla increíble arrancando la semana. Hoy con mucha información. Hablamos, por supuesto, de todo lo que tiene que ver con la tecnología. ¿Usted sabe darle utilización buena y correcta a su celular y a su smartwatch?
4: No, a todo no. La verdad es que se esfuerza uno, pero así todo, la verdad
3: ni
4: es que
3: Ni sabemos. Por cierto, que se cree que en México se va a romper el récord de más comida, más cerveza y más refrescos en tomar, y botanas también.
4: ¿Qué tal? Oigan, vamos a ver cómo pasa eso. Además, hablamos en el tema del día, ¿a qué hora es mejor viajar, de día o de noche?
3: ¿Cuál es la recomendación?
4: ¿Qué prefiere usted?
3: Yo prefiero de día, a lo mejor hay gente que de noche. Así que bueno, pues también hablamos acerca de lo que pasó con Marco Rubio y el Papa, ¿no? Que se juntaron para limar las perezas, para que todo esté muy bonito, de cosas virales, lo que pasa, por supuesto, con los regalos. ¿Quién regala mejor, los hombres o las mujeres? Las mujeres regalan más cosas del sentimiento, ¿no? Los hombres somos más materiales. Todo eso platicamos, pero mañana será otro día.
4: Mañana, así es que este lunes 11 de mayo arrancamos la semana con todo. Mañana aquí los esperamos. Síganos en @maurazotv, @patisanchez_g.
3: Eso fue el Club Gilatino. Hasta la próxima. Bye.
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2: Pero pues ahí estamos. Muy buenas tardes tengan todos ustedes. Te estoy saludando desde la ciudad de Green Bay, Wisconsin, a través del 92.7, 96.9 y 98.9 de tu FM. Claro que sí, somos la más grande, la mejor estación. ¿Cómo está mi gente bonita? Bien y de buenas. Qué bueno, ¿cómo pasaste el fin de semana? Excelente. Qué bueno, me da muchísimo gusto escucharlo. Nosotros también, también lo pasamos súper mega excelente. Claro que sí, gracias a toda la gente bonita por sus saludos. Y pues a todas las mamás, espero que se le hayan pasado muy, muy, muy bonito. Yo creo que hubo por ahí la oportunidad de que, pues, de celebrar en familia, ¿no? Así es que no fue solamente una celebración para las mamás, sino para todos con mucho cariño. Me da mucho, mucho, mucho gusto que hayan podido convivir, pasar un momento juntos, lo que quiera que hayan hecho, ¿verdad? A lo mejor algunos se hicieron una carnita asada, hicieron un pozolito, una birria, una barbacoa en casa, alguna comida, otros decidieron llevarla a algún restaurante para que ya no tuviera que estar batallando absolutamente nada, y eso nos da muchísimo, muchísimo gusto que lo hayan hecho. Así es que, bueno, pues ahí está. Arrancamos, ¿verdad? Iniciamos aquí a través de la más grande. Son las 13:07 de este lunes 11 de mayo. Lunes 11 de mayo. Te comparto el número telefónico aquí en el estudio para que te puedas comunicar con nosotros, nos hagas saber qué rola quieres escuchar. Con mucho gusto, si la tenemos, te la vamos a poner. Claro que sí, esa rola que tanto te gusta. Espero que la tengamos, ya sabes, mientras esté dentro del género del regional y sea de artistas conocidos, porque de repente me sorprendes. Ajá. Me dan unos artistas, unos cantantes que yo en mi vida había escuchado. Y bueno, pues es que los sacan ustedes de YouTube. Y muchas veces, pues no los hay, no los tenemos por acá todavía. Y otros también que, pues ya, la inteligencia artificial ya nos rebasó. Y también ya hay música y cantantes hechos a través de la inteligencia artificial. Y pues mucha gente, oye, ponme la canción fulana de tal con fulano de tal. No, pues para nada, ¿verdad? Desgraciadamente no podemos complacerte con las rolas porque no las tenemos en la programación de la más grande. Pero bueno, vamos a compartir el número telefónico por lo pronto. 920-366-3633. Ese es el número telefónico aquí en el estudio para que te comuniques con nosotros y nos hagas saber la rola que quieres escuchar. Repetimos, y cualquier cosa, charla, plática, chisme y toda la cosa, bueno, pues me mandas mensaje y ya me comunico yo en un momento dado contigo, en caso de que el tema sea de bastante interés. ¿Te parece bien? A mí también. Y es el mismo número para el WhatsAppazo. Otra manera de contactarnos es a través de la página de Facebook de La Más Grande. Nos buscas como La Más Grande Green Bay. Claro que sí, le das like y compartir si me hace el grandísimo favor. Ahí estamos. Sitio web www.lamasgrandejb.com. Escuchad.

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Y seguimos, ¿verdad? Con lo mejor de la música. No, no dijimos los encabezados de las noticias a nivel nacional e internacional. Por aquí estábamos pidiéndole a la gente, porque nos han estado enviando mensajes, y ya lo habíamos hablado creo que el viernes, sobre los empleos que se están anunciando en la página de Facebook de La Más Grande, e inclusive aquí en rotación en la estación de radio. Nosotros no estamos contratando a nadie. Esto es empleos que están ofreciendo los anunciantes. Ellos son personas que se anuncian con nosotros, nosotros proveemos el servicio y pues ellos son los que tienen la información para usted. Entonces, hemos estado recibiendo bastantes mensajes aquí en el estudio La Más Grande pidiendo a la gente, quiero aplicar, ¿cómo le hago? Me dijeron que me comunicara La Más Grande. Pues yo no sé quién le dijo, porque inclusive en la página de Facebook ahí dice que hay que comunicarse con los organizadores del evento en el caso de la feria de trabajo que va a haber aquí el día jueves en la ciudad de Green Bay, Wisconsin. Todo mundo es bienvenido. Va a haber una feria de trabajo el próximo jueves. Empieza a las 12 del mediodía y termina a las 4 de la tarde. Te recomiendo que te traigas todos tus documentos como para que vayas a aplicar de inmediato. Te conviene, es importante. Van a haber más de 50, pues ahora sí que personas con ofreciendo trabajo para aquellas personas que dicen, pues que estoy buscando trabajo. Bueno, inclusive nos están poniendo ahí, dejando mensajes, estoy en busca de trabajo, pues necesito trabajo. Pues sí, o sea, sabemos, por eso es que ellos están promoviendo aquí con nosotros para ofrecer estas oportunidades de trabajo a ustedes, pero es importante que ustedes sigan las indicaciones, que vayan al lugar. Hay que ir a este lugar para que pues le puedan dar todos los detalles y toda la información que usted está requiriendo. Nosotros no podemos hacer nada, nosotros no tenemos influencia, nosotros no conocemos a nadie, nosotros no sabemos, porque me dice, oye, ¿y puedo entrar con papeles? ¿Necesito papeles buenos? Tampoco sabemos si necesitas papeles buenos, no sabemos. A lo mejor no, a lo mejor sí, no sé absolutamente nada. Me encantaría poderte dar la información que tú me estás solicitando, pero bien lo dice en el mensaje, nosotros no tenemos información adicional sobre estos empleos. Espero que ahora sí haya quedado clarito y pues vayan el jueves, o también a Kitchen Foods, sí, también está ofreciendo trabajo. 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Me dicen que no queda muy lejos, que es un lugar que queda bastante cerquita. 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Tienen pago competitivo, horarios estables, ambiente de trabajo seguro y estable. 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Ese es uno de los empleos que se están ofreciendo ya, que es ahí precisamente en Kitchen Fresh Foods. O el otro, que van a venir más de 50 empleadores con recursos y pues empleadores y recursos comunitarios a ofrecerte y hablarte sobre los servicios que ellos ofrecen aquí en nuestra comunidad y los empleos que están ofreciendo. Así es que si estás interesado, sin costo alguno, puedes acudir al 1560 Main Street en el Riverside. Ahí es donde se llevará a cabo esta feria del empleo el próximo jueves, ¿verdad? Próximo jueves. Bueno, dicho todo esto, vámonos con los encabezados de las noticias a nivel nacional e internacional. Trump califica de totalmente inaceptable la respuesta de Irán a propuesta de Estados Unidos. Además, la OMS asegura que el riesgo de contagio por antivirus en crucero MV Hondius es bajo, que es supuestamente bajo. Y bueno, Estados Unidos analiza eliminar impuestos a la gasolina luego de que los precios se dispararan más de 50% por la guerra con Irán. Sí, la verdad es que los precios de la gasolina están asombrosos, asombrosos. Y bueno, nosotros no nos está yendo tan mal como en algunos otros lugares, definitivamente. ¿Qué más tenemos? En el género latino, Natalia Lafourcade presenta oficialmente a su bebé para celebrar su primer Día de las Madres. Además, Maluma anuncia que será papá por segunda vez y enternece las redes con una tierna foto familiar. De verdad que sí. Bueno, Chayanne derrite corazones con emotivo mensaje por el Día de las Madres. Sí, oye, este hombre, pero bueno. Además, tenemos para el general, las gruperas, Cristian Nodal presume el tierno cuarto que preparó para su hija Inti. Sí, oye, le mandó decorar un cuarto hermosísimo a su pequeña Inti. Y bueno, pues muy emotivo todos los detalles que tiene esta habitación. En otras noticias del género de las gruperas, Peso Pluma se viraliza por polémica
único movimiento en su entrepierna durante concierto en Chicago. Además, Mariana Soane confiesa por qué no se casó con Adolfo Ángel. Ah, ¿a poco hubo posibilidades de que se casara con Adolfo Ángel? Sí, el de los Temerarios. Exactamente, exactamente. Bueno, esto y más vamos a tener el día de hoy. Ya hemos estado con algunas complacencias, pero no había leído los encabezados. Tenía problemas con el internet, por eso no lo hice. Pero bueno, vámonos con qué. Con una de Josie Quinn y Jorge Medina. Vámonos con esto, yo regreso.

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1: Claro, vámonos con esa bonita canción con Carlos Rivera que solicitas aquí a través de La Más Grande. Ya son las 3:55.
2: ¿Para qué
1: minutos? Súbelo, pues.
2: Creer.

ahí estamos, las 14:09. ¿Cómo andas? ¿Cómo andas? Cuéntamelo todo, cuéntamelo todo. Por aquí me estaban presumiendo sus flores. Gracias, qué bonitas flores. Gracias también por sus mensajes tan bonitos del Día de la Madre. Llegaron bastantes durante el fin de semana, pero también nos están haciendo llegar algunos el día de hoy. Gracias, gracias, gracias. Y las felicitaciones no faltaron en la página de Facebook de La Más Grande para todas las mamacitas, así como también en mi página personal. Ahí publicamos algo muy bonito porque se lo merece. Le llamaron a su mamá

Voy acompañada por la frase y así se le da cuerda al muñeco, convirtiéndose en tendencia entre sus seguidores. Además del momento viral, el concierto es ahora sí que destacó por la aparición sorpresa de Gloria Trevi, quien interpretó junto a Peso Pluma el tema Doctor Psiquiatra. Y bueno, la colaboración pues emocionó al público y generó aún más videos en redes sociales, mientras algunos seguidores defendieron la actitud irreverente del cantante como parte de su estilo. Otros criticaron el gesto o simplemente aprovecharon para bromear sobre la escena. Con 3 fechas consecutivas en Chicago, Peso Pluma confirmó nuevamente su popularidad y capacidad para mantenerse en conversación dentro y fuera del escenario. Así es que ahí está el Peso Pluma que andaba por Chicago, ¿verdad? Bueno, sí, mucha gente de aquí fue a verlo, bien por ellos. Sí, si te gusta la música de Peso Pluma, ¿por qué no? De quien te guste, el respeto al derecho ajeno es la paz, por más que tú digas, ¿quién va a pagar un boleto para ir a ver al día? Y a carísimos, ¿verdad? Pero bueno, vámonos. ¿Con quién? ¿Con Cuisillos? ¿Lo pediste? Pues te complacemos, súbele.

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Estamos como de que no, las 14:39 de este lunes ya. Lunes 11 de mayo, con una temperatura de 52 grados Fahrenheit en este momento. Un día soleado, ¿verdad? Muy bonito, muy bonito. Una máxima de 53, una mínima de 31. ¿Ya empezaron a sembrar o todavía no? Mire, yo le voy a dar una recomendación. Yo no me considero muy buena en eso de la sembrada, pero tengo buena mano. Lo que sí le voy a decir es que si vas a empezar, no vayas a poner todavía las semillas. Si es por semilla, todavía no, las plantitas más bien. La semilla pues todavía puede que aguante y se proteja con la tierra, pero lo que son las plantas todavía está muy frío. Te recomiendo que las pongas en maceta, las metas y las saques, porque de lo contrario se te van a congelar uno de estos días. Sí, se supone que tenemos temperaturas bastante cálidas ya próximamente, pero ahorita todavía está frío. Mañana tenemos una temperatura de 69 aproximadamente, pero hay posibilidades, 85% de posibilidades de lluvia. Eso es bueno para las plantas, pero si lo hiciste con semilla, repito, y trata de ponerle un plástico constantemente para que pues haga ahí el tipo hibernadero, ¿sí? Y pues se mantenga la plantita calientita, no tan fría. Pero bueno, plantitas no le recomiendo, o sea, la semilla más bien para que germine. Pero plantitas todavía no le pongas, no pongas las plantas afuera porque créeme que se te van a congelar en una de esas. 69 la temperatura para mañana, para el miércoles una temperatura de 58, 64 y estará subiendo. Para el viernes, el fin de semana, ya estaremos en los 70 aproximadamente, con posibilidades de lluvia el domingo y el lunes. Este viernes también hay posibilidades de lluvia, pero bueno, pues este es el pronóstico. Usted lo sabe, la madre naturaleza es mujer y ella siempre cambia de parecer. Vámonos con el chisme de Mariana Seoane. Mariana Seoane sorprendió al hablar abiertamente sobre su pasada relación con Adolfo Ángel durante una entrevista en el podcast de Melo Montoya. La artista confesó que sí llegó a imaginar un futuro junto al músico e incluso aseguró que se habría casado con él, pero la relación terminó cuando él se enamoró pues de otra persona. Aún así, Mariana recordó el romance con cariño y aseguró que vivió momentos muy especiales que nunca olvidará. La cantante también reflexionó sobre cómo su vida habría cambiado si hubiera formado una familia con Adolfo Ángel, pues considera que quizá no habría construido la carrera artística que tiene actualmente. Con una visión madura, expresó que él hubiera, pues sí, o sea, más bien que la palabra hubiera, pues no existe, y que todas las experiencias dejan aprendizajes importantes, aunque la relación no llegó al altar. Mariana Seoane afirmó sentirse agradecida por esa etapa de su vida y hoy continúa enfocada en su carrera en la música, televisión y teatro y en el chisme, que le encanta provocar polémica a esta mujer. Bueno, ¿y qué fue de Adolfo Ángel? ¿Sí se casó? Yo creo que sí, ¿verdad? Bueno, ahí esa es otra historia. ¡Vámonos!

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1: Ahí estamos echando chisme, ¿verdad? ¿Con quién está casado o qué? ¿Con quién estuvo casado el Buki Mayor? Adolfo Ángel. Es que sí los confunden, la verdad que sí. Adolfo Ángel tiene dos hijos, a lo que tengo entendido, con una modelo, Gabriela Aguilet, creo. Y el Gustavo Adolfo fue el que tuvo tres hijos con Priscila. Continúa el matrimonio de él, pero no sé si Adolfo Ángel es el que estuvo que tuvo una relación más bien con esta Verónica Castro, Mariana Ciudadane, con la esposa de Derbez. No, hombre, pero si él andaba por lo alto, ¿verdad? Andaba por lo alto. En fin. No, ahorita no sé con quién tenga una relación él, pero que sepa, nada más tuvo esos dos hijos, que es muy privado, dicen él, muy reservado, inclusive no se saben los nombres de sus hijos muy bien. Ya los hijos ahorita están haciendo TikToks y la ex esposa, o sea, Gabriela, ella está haciendo TikToks y sale en diferentes videos con sus hijos y ya como que hablan un poquito más abiertamente, porque pues ya no se supone, a menos que el señor se enoje y le digan, no estás poniendo a mis hijos, no los exhibas, como hay típicos, ¿verdad? Clásicos que hacen ese tipo de comentarios, de que no quieren que a sus hijos se les exponga en las redes sociales. Creo que esto quiso hacer Nodal con Inti, pero pues too late, ¿verdad? Too late, ya era muy tarde. En fin, no sé si continúe con esa idea de que no quiere que Inti esté pues siendo pues vista en las redes sociales, en ninguna plataforma, pero bueno. ¿Quién sabe? Así pasa cuando sucede. Seguimos. Las 14:57, nos vamos con algo de Pequeños Musical que tú solicitaste y nosotros te complacemos. Súbale pues.

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0: las 15:23 y bueno, pues fíjate que ya todos sabemos sobre el crucero que tiene personas, varias personas contagiadas con un virus, pero la OMS está asegurando que el riesgo de contagio por antivirus en el crucero MV Honduras es bajo. Organización, sí, la Organización Nacional, la Organización Mundial de la Salud aseguró que el riesgo de contagio de antivirus relacionado con el crucero MV Honduras continúa siendo bajo, aunque confirmó que se mantienen protocolos de vigilancia sanitarios para pasajeros y tripulación. El director general de la OMS, Tedros es su nombre, Adhanom, informó desde Granadilla de Abona que el desembarco se realiza de forma escalonada y bajo estrictas medidas de control epidemiológico, hasta ahora el brote dejó 3 personas fallecidas y 6 casos confirmados adicionales. El crucero llegó a España después de partir de Ushuaia, sí, el pasado 1 de abril, con 151 personas de 23 nacionalidades a bordo. Las autoridades sanitarias explicaron que los pasajeros están siendo trasladados al aeropuerto para regresar a sus países mientras continúan las revisiones médicas y protocolos previos o preventivos, los protocolos preventivos ante esta situación tan grave. La OMS recordó que el antivirus, que es como se llama, suele transmitirse por contacto con roedores infectados o superficies contaminadas, y aunque no considera alto el riesgo actual, los distintos gobiernos aseguran que seguirán monitoreando a quienes estuvieron dentro del barco durante varias semanas. Y bueno, pues se dijo ya que hubo personas que el contagio ya ha sido de persona a persona y esto se ha comprobado ya, pero pues no sé, según ellos no puede ser de persona a persona, aunque se dice que ya se comprobó que sí hubo contagio de persona a persona y no necesariamente entre un roedor y una persona. Entonces, bueno, estamos en qué va a pasar, porque este virus ya lo están soltando y está viniendo, que pues se puede decir que ya estaba por aquí, ya está suelto en ciertas zonas, y hasta dónde estará viajando este virus, ¿verdad? En fin, como dice una persona, no lo queremos tratar, dijo uno de los científicos, no puede ser tratado esto como el coronavirus, pero es una situación que está provocando muchos problemas, así es que vamos a ver cómo se estará manejando toda esta situación. ¿Tú cómo la ves? La verdad es que sí está preocupante la situación, pero vamos a ver en qué para todo esto. Y sí, así pasa cuando sucede. Seguimos con Juan Sebastián, diseñame.
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las 15:58 minutos. Vámonos rápido con la nota, porque si no nos quedamos atrás, ¿no? Natalia Lafourcade celebró su primer día de las madres presentando oficialmente a su bebé a través de una emotiva publicación en Instagram. La artista compartió varias fotografías junto a su hijo mientras se prepara para sus próximos conciertos en Latinoamérica y acompañó pues las imágenes con un profundo mensaje sobre cómo la maternidad ha transformado completamente su vida. Natalia confesó que nunca imaginó vivir esta etapa y describió la experiencia de ser mamá como algo hermoso, potente, confortador y difícil, además de hablar sobre el vínculo especial que ha desarrollado con su hijo y los cambios emocionales que ha experimentado. La intérprete de Hasta la Raíz también dedicó unas palabras a todas las madres, resaltando la conexión y fortaleza entre mujeres que comparten la maternidad. En su mensaje habló sobre las noches de desvelo, el aprendizaje constante y el poder de la vida, además de agradecer a su propia madre por su amor y cuidados. La publicación conmovió rápidamente a sus seguidores y a varias celebridades, quienes llenaron los comentarios con mensajes de cariño y felicitaciones para la cantante mexicana en esta nueva etapa de su vida. Bien por ella, la verdad que sí. Nos vamos, claro que sí, más de la música a través de La Más Grande. Regreso.

Oye, qué difícil para aquellos que se vienen bien chavitos a los Estados Unidos, ¿verdad? Y que pues tienen que, muchos no saben cocinar, algunos estaban acostumbrados a que mamá era la que preparaba la comida, la tía, la abuelita, por ahí, la familia eran los que preparaban la comida y los caballeros mayormente, muchos sí le entraban a preparar algo de comer, pero hay otros que no, que estaban acostumbrados a que pues ellos trabajaban en el campo, llegaban a casa y pues ya estaba la comida servidita por parte de mamá. Entonces no había la mayor preocupación porque mamá o las hermanas eran las que se dedicaban pues a lo que era las labores del hogar, la cocina, etcétera, etcétera. Han cambiado muchísimo las cosas hoy en día, pero todavía existen familias en las cuales los señores, los jóvenes, pues estaban acostumbradísimos a que les hicieran de comer y ellos llegar solamente precisamente después del trabajo a echarse un buen platito de que te parece unos chicharroncitos en salsa verde o semiverde ahí cuando le echaste su chile de árbol para que se hiciera rojito con el tomatillo y preparaste tus chicharrones bien sabrosos y le echaste unas calabacitas. Yo nunca había visto una receta con chicharrones en salsa verde con calabacitas. Se ve muy delicioso y unas tortillas bien, ahora sí que hechas a mano, bien torteaditas, sabrosas. No le hace con máquina, ¿verdad? Hay que hacer trampa, pero bueno, muchos caballeros no están acostumbrados a, pues definitivamente a hacerlo ya. Eso ya es como que para ellos parte del pasado, será parte del pasado en el que pues tenían a la mamá, a la hermana, como decíamos anteriormente, para prepararlos. Y es ahorita, pues, ¿qué comes? McDonald's, Burger King, ¿qué más? Todas esas comidas rápidas que la verdad no te dejan nada bueno. 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

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Un saludo para ustedes con todo cariño. Nos vamos con más de la música, ¿no? Más música. Claro que sí, nos vamos con esto. Yo regreso.

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Seguimos con el chisme, ¿verdad? Son las 16 horas con 39 minutos de este lunes. Lunes 11 ya de mayo. ¿Cómo te fue el día de ayer? Muchos por ahí enseñándome sus arreglos de flores que les mandaron sus hijos, sus esposos, dicen por ahí también, ¿verdad? Mi gordo, dice por el chino. Bueno, esos apodos de cariño que le tienen a la... al esposo, a la pareja, qué bonito. Bien por ustedes, sí, ya vi las fotos, ya las vi. Sí, ya están en TikTok, ¿verdad? Hasta en Instagram. Muy bonito que le celebraste, qué bueno, me da gusto. Bueno, ahí está. Vamos, ¿qué dice? 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Y ya tenemos la noticia, ahora sí, la nota sobre Christian Nodal, que pues está decorando el cuarto, la habitación para recibir a su hija Inti, si es que se la dejan ver, ¿verdad? Sí, Christian Nodal sorprendió a sus seguidores al mostrar por primera vez la habitación que preparó para su hija Inti. Nodal, para Inti Nodal, así es como se llama, en la casa que comparte con Ángel Aguilar en Houston. El cuarto destaca por su decoración infantil con referencias a la cultura mexicana, incluyendo una cama con el nombre de Inti, una cuna con una cobija de la Virgen de Guadalupe. Muy bonita que se ve la habitación, la verdad que si tienes oportunidad de buscarla en las redes sociales, búscala porque se ve muy bonita. Y bueno, tiene nubes colgantes, cactus decorativos y un cuadro inspirado en el significado solar del nombre de Inti. También se observa ropa, zapatos infantiles y detalles personales que hicieron pensar a los seguidores en una próxima visita de la niña. La relación entre Christian Nodal y su hija ha sido tema de conversación desde su separación con Casu en el 2024, aunque ambos aseguran que Inti es su prioridad, han mantenido privados los acuerdos sobre convivencia y manutención. En meses recientes surgieron rumores sobre un posible distanciamiento entre padre e hija, especialmente después de que Nodal publicara el mensaje "Mi silencio y mi distancia no son abandono". Por su parte, Casu negó que exista actualmente pues un proceso formal de custodia y explicó que siguen manejando acuerdos relacionados con la crianza y los viajes de la menor que vive ya con ella en Argentina. Así es que vamos a ver cómo están las cosas. Yo digo que podría ser que en un momento dado pues se quedara con la niña él también, ¿no? O sea que por un año, no sé, por tiempo, y que pues nada más Casu venga a verla. Yo creo que los dos trabajan en lo mismo y deberían de dividirse las responsabilidades, porque pues claro que sería muy difícil para la niña, porque no soy ni de aquí ni soy de allá, como la India María, pero definitivamente creo que la responsabilidad que tiene uno como madre es bastante pesada, y lo ven muy mal cuando uno en un momento dado como madre decide entregar parte de la custodia o dividir la custodia y que pase tanto tiempo con él y tanto tiempo con uno, o que la custodia la tuviera el padre. Desgraciadamente en la sociedad en que vivimos nosotros, pues no es bien visto, desgraciadamente. En fin, así pasa cuando sucede. Las 16 horas con 43 minutos, pediste algo de Juan Gabriel. ¡Ah, caray! ¡Vámonos, pues!

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4: Ahí estuvo, pues, llegó la hora de despedirnos. Muchísimas gracias por haberme acompañado. Mi nombre es Gaby Gamboa y estaremos ahora sí que listos para complacerte el día de mañana, porque ahorita ya nos vamos. Ya nos vamos, de verdad, me ando trabando toda. Es que sabes que no hicimos vuelo en regional la semana pasada. Sí, se nos pasó, es que andamos tan ocupados, pero bueno, vamos a tratar de retomar con los temas que también me dicen, ¿no tienes tema el día de hoy? Pues no hubo tema, pero el día de mañana ya me dices qué tema quieres, más bien si me quieres mandar mensaje a la página de Facebook de Gaby Gamboa y me dices qué tema te gustaría que tratemos, o también a la de la más grande, con mucho gusto lo podemos preparar y tocar el día de mañana o durante la semana. ¿Te parece bien? A mí también. Nos despedimos entonces, que tengas una excelente tarde, una temperatura bastante agradable en la ciudad de Green Bay, Wisconsin, 52 grados Fahrenheit para esta tarde. La puesta de sol será a las 8:08, a las 8:08 minutos. Para mañana ha aumentado las posibilidades de lluvia, un 90% de que nos llueva, con una temperatura de 68 grados Fahrenheit. Ojalá que llueva mucho, la verdad, o sea, qué mala onda, Gaby, pero sí, oiga, por favor. Es que el poco pasto que hay se ve todo feo, pero bueno. Nos vamos, gracias, nos vamos con esto que nos solicitaste aquí a través de La Más Grande. Que tengas una excelente tarde, hasta mañana.

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0: Ya la vi usted como tongolele meneando las caderas, oiga.
1: ¿Cómo va a Mercedes esta noche?
2: De tongolele nomás trae el copete, el perro.
0: Las creñas van a parecer pájaro loco.
2: Bueno, las boobies ahorita están iguales.
0: Yo estoy intrigado de cómo le fue el fin de semana con todos sus pretendientes.
1: De hecho, no more dramas, more caguamas. O sea, no más dramas, más caguamas. Okay. Les voy a contar el triángulo. El triángulo
2: amoroso.
1: Yo soy el intríngulo.
0: Madreada, ¿usted le cree que traiga tres encima de él?
2: No creo.
1: Ahí está la rosa que me regaló uno de ellos.
0: La rosa.
1: Deja tú, aparte, me hace colibrís y me hace. Hay tantas cosas.
2: Si te hace güey, que no te haga colibrí.
0: Si te hace mensa, que no tenga un colibrí y una rosa. ¿Y usted, madreada?
2: Oiga, señores, yo les traigo, ya saben, las preguntas el día de hoy, el lunes, para ver qué tal le estuvieron el fin de semana. Y además, una historia que está, pues, muy perrona, ¿eh?
0: Eso, señores, arrancamos el Convento Radio.

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0: ¿Por qué le pones ese fondo a la madreada, el de Apache Apache?
2: Como de su pinche. Apache.
0: El penacho de Moctezuma.
2: Oiga.
0: Reencarnado.
2: Vamos a hablar el día de hoy un caso que sobresale mucho lo que es en la zona fronteriza de Baja California. Para ser exactos, Mexicali, Baja California.
0: Mexicali, cruzando Mexicali está el PA.
2: No, el centro, güey. No. El centro California. Centro
0: California,
2: sí. Y de ahí sigue, ¿cómo se llama? El Indio.
0: No, ¿cuál?
2: Sí, o sea, Indio, California.
0: Ah, sí, más para arriba.
2: Sí, sí, sí.
1: A ti no te dejas llegar ya a la frontera, perro. Ya sabes mucho de Estados
0: Está
1: Unidos.
0: Está muy lejos.
2: Pues no me arribo para allá porque me reportan. Digo, me deportan, me reportan.
1: Y llegas hasta el secote de Salvador.
2: Deja tú, no me echan a México, me echan para Perú, los hijos de su Pink Floyd. Por eso no me arribo para allá.
0: ¿Y entonces este caso de qué se trata, madre
2: de? Oiga, se trata nada más y nada menos de una mujer. De una mujer, no sé si puede ser. Ella asegura que fue descuido. Pero otras aseguran que fue, pues digámoslo, asesinato. Una mujer que dejó en su carro a su niño de tan solo 2 años, bajo el calor de Mexicali, lo dejó más de 13 horas. El niño murió con quemaduras.
0: Eso no es descuido, güey.
2: Con algunas quemaduras y con algunas,
0: insolación,
2: deshidratación, exactamente. Todo esto, el niño murió. Se dio cuenta hasta en la mañana. No. Ella misma.
0: ¿Pero por qué? ¿Cómo te das? A ver, ¿cómo no te das cuenta que dejaste al morro en el carro?
2: Ahí te va la
1: historia. Lo más fácil del mundo es
0: sí, si usted fuera mamá, sí le creería.
1: Pues déjame decirte que yo a todos mis ahijados están súper bien cuidados. Yo conozco una historia que se los perdió el niño y estaba en la caja de huevo, güey.
0: Ahorita no la cuento, pero.
2: No, ¿verdad? Ahí te va.
0: Walt Disney, tenemos un nuevo personaje con muchas historias. Y luego.
2: Resulta ser que la morra argumenta ante la fiscalía de que ella llegó a su casa y ella pensó que tenía la creencia de que el niño ya había ingresado a su cuarto y que estaba dormido, porque ella inmediatamente se fue a su habitación y dice que se durmió. El niño tenía la edad de 4 años, güey. No, cuatro años, el morrito.
0: Digo, ya se podía bajar solo del coche, pero sí, claro. Hay que supervisar.
2: Y ella argumenta que obviamente que al momento que llegó a la casa, pensó que el niño ya había ingresado a su cuarto y que se había acostado a dormir porque era más o menos alrededor de las 7 de la noche. Pero a esa hora, pues en Mexicali todavía está fuerte el calor. No. Y estamos hablando que todavía en la noche hace bastante, bastante calor. Ella se dio cuenta hasta las 10 de la mañana del día siguiente. Ajá. Que se levantó, buscaba al niño y lo encontró en el carro.
0: No, es que en esa zona de Mexicali y el centro California, yo creo que las temperaturas en grados centígrados

0: 48, 50 grados en
1: fácil, temporada, estamos hablando calor. Que son alrededor de 115, 100, 100 más o menos.
0: Yo tengo veredicto, pero no le quiero matar la sección. Ahorita que vengamos, nos sigue contando. Señoras y señores, bienvenidos al convento, el único programa donde hablamos y decimos puras
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0: ahorita que se salió de la cabina.
1: Sí.
0: ¿Sabe cómo la regresamos? Le pusimos de fondo una danza.
1: Una danza
0: azteca, y como el flautista de Hamlet llegó bailando a la cabina.
1: Me llama, los ancestros.
0: A ver, vamos a ver.
1: Pero espérate, es que todavía hoy no acaba.
0: Todavía no acaba
1: con ese tema de contar la historia de esta mujer.
0: Échale.
1: Estos son los primeros, digamos, ¿cómo lo llaman? Lo primero que dice la mamá del niño, la mamá del niño.
0: Que fue un descuido.
1: Pero resulta, ya recabando mayor información a este tema, el papá del niño, cabe destacar que esta mujer era divorciada.
0: ¿Su papá ya es grande?
1: No está tan grande, son más o menos de la edad. Pero okay. El vato decía que tenía alrededor de un año más o menos de divorcio. Pero la mujer había hecho anteriormente, por medio de mensajes de WhatsApp, algunas amenazas
0: al papá,
1: diciéndole que iba a pagar muy caro al haberse separado con el niño. Entonces, que decía, vas a pagar, el niño va a pagar porque se parece y está igualito a ti. Entonces, ahí eso es como que un tema ya psicológico, donde la fiscalía empieza a decirse, pues que la morra sí estaba como que obsesionada, estaba locochona con ese tema, llegar al grado de que el morro iba a pagar. En lo que viene siendo, ¿cómo se le llama cuando se mueren y les hacen la autopsia?
0: Autopsia.
1: La autopsia al niño. El niño ya contaba con algunos golpes en el cuerpo.
0: ¿Le hicieron una autopsia? Sí, ¿sabes?
1: Sí, que le hicieron.
0: ¿O es la cesárea?
1: No. Por eso le quedó la que queda chueca, se les cayó del camastro.
0: ¿Y luego?
1: Al traer algunos golpes el niño ya de haber sufrido alguna violencia.
0: Agresión
1: nuevamente. La señora dice, oiga, no, pues es que el niño se cayó. Digo, chirrón, 32 veces, o sea, traía varios golpes.
0: ¿Cómo no se iba a callar con la chica que escaleras? Le puso acá?
2: Cada
1: Pues todavía estás justificando a la mujer que un perro.
2: Tú ya la metiste a la cárcel 40 años, 20, y no sabemos.
1: Espérate, güey. Entonces, obviamente, el papá presentó estas pruebas ante la fiscalía, güey. Y obviamente, la morra simplemente alega: pues fue un descuido, a mí se me olvidó, y listo. Viene otra cosa: que una amiga la empina en el tema del sentido de que...
0: ¿Era lesbiana?
1: No. La empina en el sentido de... Va a la fiscalía, la misma víctima...
0: Fica, güey.
1: La morra le dice, traigo de testigo a mi amiga de que pues yo no soy mala madre. Entonces resulta ser que llega la amiga y le dice, no, la neta es que sí, porque esa noche la morra estuvo hasta las 3 de la mañana texteando con algunos amigos, con algunos hombres, y obviamente a mí me mandaba, yo estaba platicando con ella, y me mandó capturas donde estaba platicando con diferentes hombres, donde pretendía tener relaciones sexuales, etc.
0: ¿Todos?
1: Sí, dice que tenía varios, dice, tenía como 3, 4 platicando esa misma noche.
0: ¿Cómo la muchacha está?
1: Entonces, ándale, da cuenta que tenía un intriángulo. Entonces... esa madre. Entonces dice la morra alegando que eso es mentira y que pues obviamente ella simplemente fue un descuido. ¿Qué alegan ustedes? ¿Fue descuido? Okay. ¿No fue descuido? ¿Fue asesinato?
0: Ahorita que volvamos nos dice si ya la justicia tomó parte, pero antes vamos a dar nuestro punto de vista acá la defensora de mamás luchonas y tu servidor, ¿verdad?
1: ¡Arre!
0: Señores, ahí venimos.

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0: Bueno, y estamos con esta historia trágica. Se perdió una vida. Ahorita vas a dar tu punto de vista. Nos quedamos que nos contó la madreada de que, bueno, hay como antecedentes con la madre de este infante que desafortunadamente falleció, de que había violencia, digámoslo así, como revancha a que el papá la había dejado y a que el niño, pues prácticamente era la viva imagen del padre, ¿no? Y tú dices que no es culpable.
1: Yo digo que, o sea, no, yo primero el proceso, pero no podemos decir y ya meter a 20 años a la cárcel cuando ni siquiera ha sucedido una investigación en forma.
0: Pero ya escuchaste los argumentos que hay.
1: Pero, güey, ¿qué tal si el vato anda con la amiga, güey? Y por eso la echó de cabeza. Porque el vato sabe que es un estúpido.
2: Pero, ¿por qué lo dices? A ver, ¿eso qué tiene que ver si ande o no ande? Es el descuido de una madre, güey. No, deja, no, el descuido. O sea, neta, la falta de, ¿qué podemos decirlo? ¿De conciencia?
0: No, a ver.
1: O sea, me imagino que se fue a dormir.
0: Espera.
1: ¿Qué puede pasar a ti?
0: También pudo haber sido un accidente y realmente no se fijó, pero los antecedentes y las pruebas que están presentando, por lo que cuenta la descendiente de Cuauhtémoc.
2: ¡Epa!
0: Es que hay un antecedente donde ella sí realmente maltrataba al infante en represalia a que el padre la había dejado.
2: Exacto.
0: Entonces, yo creo, a ver, ¿cuál es tu veredicto?
1: Mi veredicto es que ella ya está sufriendo demasiado y que no hay peor cárcel que la del dolor que va a sufrir toda su vida. Y todavía al querer meterme en el salgrafe, qué bonita justicia tenemos en el mundo.
0: ¿Cuál es tu veredicto, o sea, madreda?
2: No, la neta que la morra debería pagar todo con cárcel, carnal, porque eso no se hace. O sea, una cosa es de que estés peleado con el vato, lo que tú quieras, pero no es cuidarte con los niños. O sea, güey, a ver, llegas a las 7 de la noche, güey. Que el morro no cena, güey. No lo pones en pijama. No sé, a lo mejor un baño. O simplemente la atención de asegurarte que el morro está dormido en su cuarto, güey.
0: Ahí, punto para la madreada.
2: O sea, ¿cómo justificas tú a la mujer de que, ya está sufriendo mucho? ¿Cómo sabes que está sufriendo, güey?
1: ¿Cómo sabes que está ahorita, lo logré, maté a mi hijo, voy a vivir toda mi vida miserable en la cárcel?
2: Por eso, pero es un castigo, claro, por la decisión que está haciendo la vieja.
1: El castigo, ella lleva la penitencia, o sea.
0: A ver, aquí yo soy el coherente. Voy a cerrar este tema. Yo creo.
2: No la cierras, no creo.
0: Ya creo. No cerramos. A ver, es que me pones en circunstancias difíciles porque, por un lado, sí puedo creer que hay un descuido.
2: ¿Es en serio? ¿Tú también?
0: Sí, a ver, hay que ser.
1: A ti nunca se te ha caído. Tú ni las tienes el nube de algodón y nunca se cae al suelo.
0: Si tú te caías solo, güey, vete la cara.
2: Pues vélete la quijada.
1: Somos testigos de que todo puede pasar.
2: No, claro que, o sea, pasan los accidentes, pero es lo que te digo. No. Vas a pasar 12, 13 horas sin saber nada de tu hijo. Güey,
0: a ver, ahorita que regresemos.
1: A mí tiene 4 años, no pudo levantar el seguro.
2: No, güey.
0: A ver, ahorita se siguen peleando.

0: Jota me dice afuera del aire de que el morrito no pudo levantar el seguro y bajarse del carro. Hazme todo el repeinado, por favor.
1: O sea, la señora, yo creo que sabía que él tenía capacidad de...
0: No, pues si quieres que el morro se levante y le haga cenar a la mamá, güey.
1: O sea, tiene 4 años, no, la mamá no pedía cena. O sea, el niño levantó el seguro. Me voy a meter porque está caliente el carro.
0: Ah, o sea, el niño se murió por güey.
1: No sé por qué circunstancias lo hayan orillado a no hacerlo, pero tenía
2: capacidad. Mira, yo antes de entregarme al señor, tuve muchos hijos y después retomé el camino del bien, ¿verdad? Y entonces yo puedo entender.
1: Todos vivos, ¿sí o no?
2: Todos vivos, gracias a Dios, todos vivos. Escogí buenas mamás. Escogí buenas mamás, hasta eso. Yo creo que una de las responsabilidades como padre es supervisar a los hijos.
0: Claro.
2: Sí, es cierto que no puedes dar por hecho el sentido de que, es que eran las 7 y pensé que se fue a su cuarto y se durmió y ya, hasta mañana voy y lo busco. Ahí habla de una irresponsabilidad de madre. Eso es cierto, porque comentaba la madreada, pues sí, pues no le dio de cenar, no lo aseó, o sea, simplemente no fue y supervisó. Oye, está muy callado, ¿no? Es temprano como para que... Porque un niño de 4 años, a esa edad, pues es un torbellino, es un demonio de Tasmania y anda para arriba y para abajo en la casa tirándote todo, ¿no?
0: Mínimo si ya se le acabó la pila de la tablet, güey, o
2: sí,
0: algo.
2: Y entonces sí, yo creo que le faltó supervisión a la señora y sí tiene obviamente una responsabilidad. Deja tú la responsabilidad que la ley le va a dejar caer. La responsabilidad moral, imagínate. A tú como padre, si te hubiera pasado eso a ti, madreada...
0: No
2: te lo perdonas.
0: No te lo perdonas.
1: Por eso, imagínate el dolor que estás sintiendo. Ah, no, pero denle 20 años aparte.
0: Ah, entonces, ¿qué quieres, güey? Que la premie, le den un ramo de rosas y le regalen un carro, güey.
1: Si la meten a la cárcel, va a revivir el niño.
2: No.
1: Si no la meten, no va a ir matando niños. O sea, fue un accidente.
2: No, pero en ese sentido.
0: A ver, no fue accidente, güey.
2: En ese sentido, hay leyes y se tiene que hacer justicia porque falleció un infante. Sí, y entonces alguien fue el culpable de, y en este caso todo apunta a que la señora es la responsable de este acto, de este descuido o de este, digo, yo no soy abogado, pero el caso, yo creo
0: sentido
2: que es
0: común, ¿no?
2: Que es un homicidio imprudencial, no, no, es como
0: que la madre.
2: Es homicidio imprudencial, es como cuando tú vas en tu coche y de repente se te atraviesa el de la bicicleta, tú no lo querías atropellar y mucho menos desvivirlo, para no decir otra palabra, ¿verdad? Y eso se califica como homicidio imprudencial, o sea, no hubo, no hay dolo, pero sucedió, entonces tienes que pagar de alguna manera, y la señora lo va a hacer, digo, ¿cuántos años? 5, 10, 15, 20, la justicia, y ahora, ¿tú crees que el papá está bien contento, güey?
1: O si lo hubiera tenido, lo hubiera querido, se hubiera quedado a cuidar a su hija, ¿verdad? Pero asegurando.
0: Ahí te va, güey, es que entiende algo, la morra todavía llegó, se bañó ella, se arregló, se acostó, se puso pijama y ella se acostó en el cuarto.
2: ¿Tú estabas ahí o qué?
1: No, se le asegura todo, o sea,
0: así está la
1: para haberse bañado.
0: Hijo de tu... Vámonos ya, perros.

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0: Bueno, vamos a llegar a las conclusiones de este caso, que aquí pues la tragedia es que hay un infante fallecido y ya pase lo que pase, si la meten al bote, si no la meten al bote, ya no le va a regresar la vida al niño.
1: Ahí te va, este güey fue madrastra, acuérdate que era madrastra del ratoncillo.
2: ¿Cómo está? Grandote, grandote.
1: Por eso, ¿qué hacías? ¿Lo cuidaste? ¿Salías con él y qué hacías?
2: Pero también alguna vez lo descuidé, pero él tenía conciencia motriz.
1: Pero tenía 13 años, güey.
2: A ver, o sea, tú querías mucho al niño, eres de los que estaba testeando con ella. ¿Le llamaba su huevito sorpresa al niño?
1: No.
2: ¿Cómo
1: no
2: se llamaba?
0: Le decía papi Cuyello.
1: Pues, no, no es eso. Duele como, pero, ay, a ver, güey, no. Al final de cuentas, si tienes un morro, tienes que cuidarlo, güey. Si no, ¿para qué lo quieres? Tú fuiste madrastra, güey. La neta, de ese del ratoncito. Y cuando salías que lo llevas no sé a dónde al fútbol y que todo el rollo, ¿lo cuidabas o lo dejabas que se fuera solo?
2: Sí, pues porque me decía el papá ajenos. Que el papá me decía que lo llevas. Yo, claro que lo suelto, súbete un camión y
1: pero lo llevaste, ¿por qué? ¿Por qué lo llevaste? Ahí
2: nunca
1: está.
2: Te lo
1: porque tenía responsabilidad, güey. Pues, entonces la morra no tuvo la responsabilidad. Tiene que pagar la consecuencia. Ni modo que, ay, se le. Bueno, pues no pasó nada. ¿Sabes? Ya se murió el niño, ni modo. Pues téngale unas flores y vaya a seguir con su vida.
0: Oye, estamos hablándolo, güey. Sería bueno después encontrar un abogado que nos diga. ¿Qué puede proceder en estos casos, no? Porque ahorita que estamos
2: que haciendo. Que no sea que la metan 800 años a la cárcel a llorar.
1: ¿Entonces cuándo la va a meter?
2: Pues ¿tres meses?
0: Posible. Yo no sé si se la van a meter o no. El chiste es que pague.
1: No, la neta que sí, el bote.
2: Más falta y defiendas al papá. Ay, el pobre papá que la dejó para andar de pirujo con quien.
1: ¿Y tú cómo sabes que anda de pirujo, güey?
2: Ay, porque si no fuera de esos, estaría con ella.
0: Si fuera buen padre, la culpa la tiene el padre.
2: Pues al 60% por lo
1: menos. ¡No más! ¡Hoy no más la estupidez de este!
0: Oye, no, ahí andas mal, hija.
1: Homofóbico, machista,
2: ni una.
1: Feminista.
2: O sea, el papá, ¿dónde andaba? O sea, ¿por qué la dejó? ¿Porque no le importaba?
1: Pero
2: no le
1: estaba
2: importaba
1: divorciado, güey.
0: Oye, pero es que no sabes semanas. Si era así como, si era tóxica. Bueno, era...
2: No, pero si no, o sea, si era tóxica, si era todo lo malo que quisieran, tendría la potestad el papá.
0: No
2: la
0: tiene. No, en un infante no. Golfo. Es muy difícil.
1: Es que te den la, sí, que te den la esta, ¿cómo se le llama? La potestad.
2: Sí, bien. Te lo mereces, te la da.
0: Ya nos estamos enlazando con un abogado que nos está escribiendo y dice que en este caso.
2: Ser hombre a defender de todo.
0: Se trata como homicidio culposo por omisión de cuidado, porque no hay intención de matar o de desvivir, como quieran decirlo, pero sí una conducta negligente que causa el deceso. Entonces, ponde. La quieras ver, Manu, la morra se nos va a ir como unos 30 años al bote.
1: Exactamente, ¿no? Mínimo es de 15 años a 35 años.
0: Vas y le llevas cigarros, güey. Vas y le llevas cigarros allá.
2: No, o sea, yo nada más quería que el proceso.
1: Háblale al micro, pareces nuevo.
0: Y sirve que haces visita conyugal ahí en el penal.